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2: Ahora sí, muy buenos días, bienvenidos a esta nueva emisión en vivo desde Villa Crespo, sábado 5 de septiembre, emisión 958, adiós gracias con la voz recuperada, pero igual siempre la tengo para que me cubre, para que me cubra y me cuide a ella, Lu Gutiérrez, buen
3: Hola,
2: día, Lu.
3: Buen día. Fer, ¿volviste?
2: Soy yo, no estoy en la totalidad de mis capacidades.
3: No, pero volviste al 80%, podríamos decir, al 90%.
2: Costó una semana complicada, uno que tiene las clases, que todo. Pero bueno, incluso en mi nuevo estado, a partir del martes primero, mi nueva situación de jubilado.
3: Tenés razón.
2: Exactamente, arrancamos septiembre como jubilado, esperando la primavera, que ya pronto podamos volver a las remeras, ¿no? Y no tengamos que tener una térmica encima. Qué día feo, va,
3: está
2: frío.
3: Está divino, no hay una nube, pero está muy fresco, muy, muy fresquito, así que abrigarse. Tal vez el que sale al correr a caminar está divino, pero está muy frío para el que recién está amaneciendo.
2: Gracias a los muchos amigos que me escribieron en la semana, por ahí andaba Gabriel Drusín, que le mando un abrazo, anda por Rosario. Gente que estuvo preocupada por mi salud bucal, bueno. Una vez pasó, en casi 18 años y medio, un día llegué al programa con la voz cascada, pero acá estamos. Como siempre, efemérides del día de la fecha, hoy 5 de septiembre, ¿qué tenemos, Lu?
3: Día Internacional de las Mujeres y Niñas Indígenas. Se celebra desde el año 1983 y nació durante el segundo encuentro de organizaciones y movimientos de América, reunido en Tiwanaku, Bolivia. También es el Día Mundial del Hermano, se celebra en esta fecha en varios países, aunque en Argentina el Día del Hermano se celebra cada 4 de marzo. También es el Día Internacional de la Beneficencia, fecha fijada en honor a la Madre Teresa de Calcuta, fallecida un 5 de septiembre del año 97, quien en vida fuese una de las más grandes misioneras de la historia. Y además es el Día Mundial del Periodista Turístico, fecha que surgió durante la realización del 8º Congreso de Periodistas y Profesionales del Turismo, celebrada el día 5 de septiembre del 2018 en la ciudad de Iguazú, Argentina.
2: Podemos decir que es una creación argentina el Día Mundial del Periodista Turístico.
3: Y es el Día Internacional del Buitre porque se celebra, se conmemora el primer sábado de septiembre.
2: Bien, como siempre también tenemos amigos conocidos, al menos los que nos figuran en redes, que hoy están cumpliendo años.
3: Los colegas Juan Iglesias de Puerto Madryn, Alejandro Arce de Ituzaingó, Patricia Alejandra Medina, runner de también Ciudad de runner. Buenos Aires. Bueno, ella debe estar disfrutando el día, ¿ves? La mañana, el vientito a ella no le tiene miedo. Edith Bonventre de General Roca, Vanessa Bianco de Burlingame y Leandro Giorzo de General Pacheco. Además, Marcela Langelotti de Holando Seguros y nuestra estimada amiga, la doctora Ana Duraniona.
2: Efectivamente, Anita, le mando un beso, estuvo hace poco en los micrófonos. Bueno, y vamos a contarles un poco de lo que pasó, fundamentalmente porque son temas en los que estuvimos trabajando en la semana. Primero y principal, ¿no? Con un abrazo muy grande al amigo Alfredo Giardina de Strong Broker. El pasado martes primero arrancamos este septiembre en una muy linda mañana retomando Asado y Seguros. Esto tuvo lugar en la oficina de Strong en Luján, en esa hermosa ciudad que ya se está preparando, ya está todo ahí empezando a moverse con la próxima visita del Papa. Ahí llegaba la visita de la Sachura, con la que comenzamos, la verdad, una hermosa jornada. Una muy linda oficina en una esquina frente ahí a una zona de plazoletas, de la cual fuimos conociendo el cómo iba avanzando, ¿no? A medida que el amigo Alfredo iba subiendo posteos en redes. Hermosa, hermosa la cómo está armada, cómo está instalada, la verdad. Y lo que hacemos siempre en un asado, ¿no? Con esta comida nacional de por medio, charlar de lo que tanto nos gusta, hablar de seguros, hablar de la actualidad, bueno, lo que fue el nacimiento y el crecimiento de esta organización tan especial, ¿no? Tan particular que es Strong Broker, así que próximamente, ya en una semana, va a estar el video completo de lo que fueron las charlas, más de media hora que estuvimos grabando. Día siguiente, miércoles 2, también fue el jueves 3, pero el miércoles 2, Marcelo estuvo en el evento de Lea Risk sobre riesgos y seguros de los recursos naturales. Ahí estuvo haciendo notas con Tomás Furcade, que esto después está reflejado en uno de los videos, toda una nota hecha para el canal de YouTube, muy interesante el curso, con muchos asistentes. Y ya para cerrar esta semanita bastante atareada, el día siguiente, el jueves 3, tuvo lugar el 19º seminario de AVIRA, la Asociación Aseguradores de Vida y Retiro de la República Argentina, 19ª edición, con mucha gente, siempre teniendo la posibilidad de encontrarnos con muchos amigos. Hemos incluso hecho el trabajo, más allá de esto, más allá de la nota, con Irene Capuzelli, la presidenta de AVIRA que veíamos. Hemos hecho un trabajo de desgrabación y de subir cada una de las disertaciones de los principales invitados a esta jornada. Como siempre, muy bien organizada, linda, mañana de lluvia, pero que justo en el momento del café dejó de llover, así que pudimos aprovechar un poquito de esa terraza del NH Hotel. Está también el discurso del superintendente Plate, que volvió a mencionar a los productores, se había olvidado de los productores en la expo ahí en el Sheraton. Bueno, acá volvió a acordarse que estamos los productores en el mercado. Pero ahora vamos a los eventos que vienen, Lu.
3: Llega la 11ª edición del torneo de golf de APAS, va a ser el jueves 17 de septiembre, el horario es a las 9. El lugar va a ser Los Lagartos Country Club Golf Panamericana, kilómetro 45,5 Pilar, y para participar es requisito indispensable contar con matrícula de golf y la modalidad de juego es laguneada.
2: Sí, la matrícula de golf es para que no vaya alguno que nunca jugó y cuando le quiere pegar a la pelotita resulta que hace un pozo de prospección de petróleo, ¿no? Que los hay. Pero como evento importante en el sentido de que es un foro, que es un foro con mucha expectativa, es nota de hoy, pero vamos a anticiparles qué es lo que viene después.
3: Llega el segundo foro regional de seguros del NEA, será el 8 de octubre, esta vez en el Centro de Convenciones Gala de la Ciudad de Resistencia, Chaco, y está organizada por las 4 APAS de la región, Misiones, Corrientes, Formosa y Chaco, junto a FAPASA.
2: Ya la spoileé, es nota de hoy, vamos a estar hablando con Pablo Trangoni, el presidente de APAS Chaco, para que nos cuente ya cómo viene todo, cómo va esa organización. Ya hay una parte de la agenda confirmada. Ahí, para el que quiera anotarse, foronea.ar, ahí está para inscribirse. Le vamos a preguntar a Pablo cómo viene ese tema, ¿no? El de las inscripciones, pero ya les anticipo además que está confirmada la presencia de Tiempo de Seguros como medio que va a estar cubriendo toda la semana. Vamos a ir para esa zona y vamos a estar unos 3 días en Resistencia, además, haciendo notas y trayéndonos las novedades de la región.
3: Bueno, donde también hay que inscribirse es en capacitaciones, Fer, vamos a hablar de eso ahora. Curso Escuela Argentina de Seguros y FAPASA.
2: Que otro spoileo, porque hoy, en un ratito, vamos a estar conociendo de lo que fue el lanzamiento de la Escuela Argentina de Seguros, pero justo esta semana ya hay 2 cursos, por eso los vamos anticipando.
3: Ciberriesgos, análisis y aseguramiento, PCC del segundo cuatrimestre, está a cargo del licenciado Daniel González Girardi. La fecha es el lunes 7 de septiembre, el horario es desde las 11 hasta las 12:30 y la inscripción es solo con tu DNI, gratis para socios de APAS.
2: Efectivamente, y lo importante, que lo vuelvo a remarcar, esto cubre las horas de PCC del segundo cuatrimestre, ¿eh? Las obligatorias que tenemos que hacer como productores.
3: También se viene el curso de Escuela Argentina de Seguro FAPASA, Escucha Activa, Vender es más que hablar, como tema silencio táctico y los 3 niveles de escucha. Curso a cargo de Gabriel Misler, la fecha es el miércoles 9 de septiembre y el horario es desde las 16 hasta las 17:30. La inscripción también, solo con tu DNI y es gratis para socios de APAS.
2: Bueno, y ahora yendo a la parte más suculenta que tenemos en esta previa, Noticias del Mercado. Primero venimos con las noticias de Narnia. Ustedes saben, lo dije el otro día en Neuquén, nosotros, acá en la ciudad de Buenos Aires, estamos como una especie de oasis en el desierto, nuestra propia Narnia, en lo que tiene que ver en materia de protección, ¿no?, de las personas, de los consumidores, de todo el género humano, porque tenemos 13, 14 coberturas obligatorias con sumas aseguradas mínimas de responsabilidad civil para amparar diversas situaciones. Bueno, un grupo de esas coberturas, 5, ascensores, conservadores de ascensores, carteles, construcciones y demolición, se rigen en base a una unidad, que es la unidad fija. En la ciudad de Buenos Aires la unidad fija es el valor del medio litro de nafta de mayor octanaje, que se publica 2 veces al año, en marzo y septiembre, en base a esa variación. Bueno, se publicó, como era esperable, el 2 de septiembre. Y el aumento tiene que ver con el aumento del combustible, no otra cosa. Importante que también estas unidades fijas son las mismas que se utilizan como parámetro para muchas sanciones, particularmente multas en el tránsito, cuando dicen atravesar, no respetar un semáforo en rojo, conducir con el celular en la mano, etcétera. Cuando después uno va a la tablita y dicen aumentaron las multas, es por esto, es porque aumentó la unidad fija. Pero en nuestro caso lo que importa es que aumentaron las sumas aseguradas de estos seguros obligatorios. Ya varias compañías esperan la publicación de tiempo de seguros. Incluso uno nos dijo, che, mira, me parece que hay un error. Y efectivamente había un valor que no estaba correcto, pero lo primero para señalar, aumentó por encima del aumento anterior, mayor aumento del combustible. Por ahí esto uno no lo ve reflejado en inflación, pero la realidad es que en el semestre anterior había aumentado un 18% y pico, bueno, ahora aumentó un 23,48% el combustible súper especial. Estos valores van a regir hasta el 1 de marzo del 2027, pero les cuento rápidamente los más importantes. Primer ascensor, cualquier edificio, consorcio, prácticamente 350 millones, exactamente 351.924. Conservadores de ascensores, 410.578.000. Calderas, la típica caldera de consorcio, primera instalación, casi 470 millones. Para ser correctos, 469.232. Obviamente que están las sumas intermedias cuando es una segunda instalación, tanto en ascensores como en calderas, si son instalaciones de menor potencia, si son de vapor a baja presión, pero las que normalmente manejamos los colegas productores en consorcios, bueno, esos valores. 351.924.000 para el primer ascensor, 469.232 para la caldera. Y vamos, Lautaro, por favor, con la tabla importante, ¿no? Porque acá es donde están las sumas fuertes, que tiene que ver con los valores para el seguro de responsabilidad civil construcciones, ¿sí? Donde incluso ahí hubo una modificación hace algunos años, porque antes era microobra, obra menor, obra media y obra mayor. Bueno, incorporaron otra intermedia de obra menor en función de la superficie a construir. Pero desde la microobra hasta 50 metros cuadrados, como digo yo, el que construye un cuartito en la terraza de una casa, ¿sí? Bueno, 293.270.000 pesos. Ya lo que es obra de menor, de obra menor a obra mayor, de 1.407 millones a 2.580 millones. Límites que no existen en ninguna otra parte del país. Yo digo siempre, si en mi destino está tener un bolonqui con un accidente con un ascensor, por favor que sea acá, que sea en CABA, no en ninguna otra jurisdicción, o lo mismo con una obra. Para el tema demolición, que es donde toman como medida el monto mínimo para la categoría obra media, 2.111.544.000 pesos, suma mínima requerida en la ciudad de Buenos Aires.
3: Vamos ahora con sanciones aseguradores, el péndulo de la semana. En primer lugar, sancionadas. Con prohibición de emisión tenemos dos. Libra Seguros, el problema del auditor, y Comarsec.
2: Efectivamente, vamos rápido. Tengo un resumen acá porque obviamente es habitual para esta época, cuando llega la fecha de presentación de los estados contables, que fue el 14 de agosto, cuando alguna no presentó, obviamente inmediatamente caen sanciones que después, según el caso, son levantadas. La verdad que este sube y baja de la semana fue bastante particular. Las dos compañías que fueron sancionadas, ¿no?, con la prohibición de emisión, en las dos aparece una causal o excusa, cada uno lo interpretará a su gusto, externa. En el caso de Libra, Libra presentó los estados contables fuera de término y sin la opinión, sin el visto bueno del auditor. Como seguramente conocen, la opinión de un auditor externo forma parte indispensable de ese análisis, de la veracidad, de la corrección de esos estados contables. Ahí estamos mostrando la carta del libro, la explicación, el comunicado, pero bueno, rápidamente, el tema es que la compañía, dentro de un proceso de reorganización de sus áreas administrativas y financieras, parece que el auditor que venían teniendo, dice, interrumpió su comunicación con la entidad, no le atendió más el WhatsApp, motivo por el cual tuvieron que ir a buscar a otro auditor, obviamente con un plazo casi mínimo. De hecho, el nuevo profesional manifestó en la presentación que él no podía emitir opinión acerca de los estados contables porque no había tenido el tiempo necesario para obtener los elementos de juicio suficientes y adecuados para emitir su dictamen profesional. Entonces, la superintendencia, por un lado, la intima a la nueva presentación de los estados con el informe completo, con el plazo, y mientras tanto, ya tenía la inhibición general de bienes desde el 11 de febrero, le establece la prohibición de celebrar nuevos contratos. En su comunicado, Libra sencillamente dice: situación extraordinaria, ajena a la compañía, falta grave e incumplimiento de las obligaciones profesionales del auditor externo. Bueno, ahí estará, tendrá que ver qué pasó con el plazo, ¿no? ¿Por qué no le contestó el otro? ¿Cuándo se dieron cuenta de que no había comunicación? Pero bueno, por lo pronto le cayó la sanción de prohibición de emisión. En el caso de Comarsec, algo parecido. Comarsec había informado que no había presentado los balances por la caída de los servidores de la empresa proveedora del sistema informático que utilizan para confeccionar y procesar la información contable. La realidad, primero vino la inhibición, pasaron 10 días, siguen sin presentar el balance, se ve que no pudieron resolver este tema, con lo cual se le agrega la prohibición de... Ya empecé. La información contable. La realidad, primero vino la inhibición, pasaron 10 días, siguen sin presentar el balance, se ve que no pudieron resolver.

0: mínimos de algo así, poco más de 560 millones, un déficit en el cálculo de cobertura de 225 millones y lo hacen la presentación con el plan para subsanar esta situación antes del vencimiento del próximo estado que se va a presentar al 30 de septiembre. Entonces, Superintendencia levanta la prohibición de emisión, pero al haber un déficit, le mantiene la inhibición general de bienes. Y el caso productores de fruta, la otra que le sacaron la prohibición de emisión, que también tenía inhibición general de bienes, acá la Super, por un lado, dice que sigue manteniendo inconsistencias en la base de información del sistema informativo de juicios y mediaciones. Hay un volumen crítico de demandas no determinadas, otras incompatibilidades. Hay diferencias importantes respecto de la reserva de siniestros pendientes. Y a pesar de que la resolución de prohibición hacía expresa mención a un oficio cursado por el juzgado comercial número 30, Secretaría 59, con al menos 19 pedidos de quiebra. A pesar de todo eso, la Super dijo, bueno, pero ya presentó los archivos, entonces le sacó la prohibición de emisión. Me hace ruido, ¿qué quieren que les diga? Alguien tiene que decirlo. Así que nada, así están las que fueron hacia abajo, las que subieron, las principales noticias de la semana, y además un caso de productores, con 4 productores sancionados, 3 con llamado de atención, 1 con apercibimiento en relación a la operatoria en la provincia de San Juan de Hermes Asesores de Seguros y o Hermes Seguros, ambas firmas que no están inscriptas como corresponde, ni como sociedad de productores, ni como empresa aseguradora, por lo cual se señala que no están habilitadas para operar por encuadrar en el inciso G del artículo 8 de la 22.400. Hecha la consulta a los colegas de la zona, me dijeron que esta gente, más que currículum, tiene prontuario, cada cual que lo tome como quiera, pero son muy conocidos de estos que les caen a veces, cierran un local y a la semana están con los mismos carteles, con el mismo nombre, en la otra cuadra. Así que guarda a los que operan con Hermes Asesores de Seguros. Hermes Seguros fue una compañía histórica, Hermes y Cuyo. El presidente de Hermes, un querido amigo, tuve el honor de conocerlo, el doctor Dionisio Catopodis, padre de Gabriel, del ministro de Obras de la provincia de Buenos Aires, padre de mi querido amigo fallecido también, que es el que me trajo al seguro. Así que nada, Hermes Seguros fue una compañía, hoy no lo es.
1: Bien, vamos, Fer, cerrando esta previa de Tiempo de Seguros con nuestra semana en redes sociales. Les recordamos que estamos en Instagram, tds.stream, y también en Tiempo de Seguros. En TikTok también estamos, sí, con Tiempo de Seguros, ok. Pero nos vamos a YouTube, donde les contamos que estuvimos presentes, como decía Fer, en la jornada sobre riesgos y seguros de los recursos naturales, organizada por Lea Risk, y conversamos con el ingeniero Tomás Furcade, director de Lea Risk, para conocer algunos de los aspectos de la iniciativa que llevan adelante. También tenemos la cobertura del seminario de Avira que tuvo lugar el jueves pasado.
0: Efectivamente, de las dos tenemos estos videitos que estuvimos viendo, pero generamos una nota para el canal. Ya están ahí los que recibieron el news ayer, también ahí la tenían para poder hacer clic. Ya tienen unas cuantas visualizaciones y terminamos con algo que era deuda, que estamos enviando los correos, ya está, estamos notificando también a la gente de APAS. Nos habían dado 5 becas de la recientemente lanzada Academia a APAS y tenemos los ganadores que vamos a mencionar a continuación con el curso que eligió cada uno.
1: Fabián Signorini, de Ciudad de Buenos Aires, IA aplicada al negocio del PAS, nivel inicial. En segundo lugar, Santiago Damián Sosa, de Godoy Cruz, Mendoza, el rol del organizador, liderazgo, estructura y crecimiento en el mercado asegurador. Por otro lado, Franco Anacabe, de Córdoba Capital, área comercial, marketing y redes sociales, ventas híbridas, asesoramiento integral y cross-selling. También tenemos a María Rosa Costa, una de las ganadoras, desde Merlo, San Luis, y a Aplicada al Negocio del Paz, también nivel inicial, y Adrián Omar Kramer, de Ciudad de Buenos Aires, y a Para el Negocio del Paz, nivel inicial también. Ellos son los ganadores de las 5 becas de la Academia APAS.

0: Sí, la verdad que era mayoritaria la cantidad de inscripciones en el curso inicial de IA. De hecho, yo mismo lo voy a hacer. Los productores más grandes necesitamos rápidamente terminar de entender esto, amigarnos y utilizar esta gran herramienta que es la inteligencia artificial. Así que bueno, felicitaciones a los ganadores. Teníamos cerca de 50 inscriptos. La verdad que siempre es un tema, ¿no? Cuando uno termina de cargar eso, cuando usamos el programa, ¿no? De número al azar. Y bueno, hay gente que gana, amigos que no ganan. Pero bueno, así es como lo hacemos. Así que bueno, seguiremos consiguiendo más becas para poder sortear. Así que terminamos los temas del programa de hoy, de la previa de hoy.
1: El programa ni empezó todavía.
0: Le pedimos a Lautaro que formalmente dé inicio a la emisión y en un ratito empezamos la hora de entrevistas de esta emisión 958 de Tiempo de Seguros.
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0: Y ahora sí, entonces, formalmente, bienvenidos al tramo de entrevistas de la emisión 958 con muchos amigos conectados. Primero, vamos a contarles de qué viene el programa de hoy. Si no leyeron el Facebook, si no recibieron el news, hay mucha gente que lo leyó porque ahí le llegaba ya tempranito un mensaje a nuestro entrevistado presencial. Pero contémosle, Lu, a nuestros seguidores.
1: En el primer bloque, Escuela Argentina de Seguros, recientemente lanzada por FAPASA, llega una nueva plataforma de capacitación y formación destinada a los productores de seguros para defender su rol profesional. Para conocer más de esta propuesta, vamos a contar con la participación de Agustina De Carre, presidente de FAPASA. En el segundo bloque, AltioRisk, presentaremos una firma de consultoría especializada en la gestión técnica de riesgos, evaluación de coberturas y resolución de siniestros complejos en Latinoamérica, conversando con su titular, Martín Esteban Novillo, perito liquidador de siniestros con más de 20 años de experiencia, quien nos va a contar de la necesidad que cubren en el mercado y su interacción con los PAS.
0: Y que es el invitado en el estudio que tenemos hoy. Y como tercera y última nota, ya la había spoileado.
1: Foro Regional del NEA, cada vez falta menos para esta segunda edición del foro, que organizan las cuatro APAs de la región. Este año tiene lugar el 8 de octubre en Resistencia y vamos a conocer más de lo que están preparando conversando con el colega Pablo Trangoni, presidente de APAS Chaco, y por qué los colegas deben asistir al evento.
0: Efectivamente, bueno, esos son los temas de la emisión de hoy. Llega el momento habitual, hoy con la garganta un poco mejor, pero el profe siempre espera que en este momento mira. Acá no estoy conectado, así que no les puedo decir cuán grave es el asunto, pero hay mucha gente conectada que no me está cumpliendo con esto, ¿eh? No me está cumpliendo con el pulgar para arriba que siempre le pedimos. Ahí está, calzó perfecto. Nada, es ese combustible adicional, es ese buche con bicarbonato que estuve necesitando,
1: te digo, Fer,
0: toda la semana. ¿Cumplen?
1: No, te digo que está muy grave la situación.
0: Está mal, ¿no?
1: Está mal la situación.
0: Nos
1: yo
0: vamos,
1: no quiero.
0: Nos vamos.
1: Podríamos terminar ahora.
0: Dejamos ahora.
1: Ya está.
0: Le vamos a dar una más. Una más y no jodemos más. Bien. Vamos a poner ese pulgar para arriba, a darnos un poquito de ayuda. Y vamos ya con la. Vamos a la tanda. Así rapidito la tenemos ahí calentando en el vestuario a Agustina De Carre. Así que vamos con esa tanda y ya retornamos y arrancamos con las notas de esta emisión de hoy de Tiempo de Seguros.
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0: Bueno, ahora sí estamos ya conectados con nuestra primera entrevistada, Agustina de Carre, presidenta de FAPASA, casi que recién retornada de sus vacaciones. Hola, Agus, buen día, ¿cómo estamos?
1: Hola, buen día, ¿cómo están?
0: Bien, bien, qué lindo verte. Bueno, habíamos charlado cuando no sabía si estabas afuera o no, cuando te mandé el mensaje, estabas todavía descansando, merecidas vacaciones, pero queríamos charlar acerca de este muy reciente lanzamiento, una noticia importante. No te voy a contar lo que significa para el programa y para mí como docente, todo lo que sea mejoras en capacitación, profesionalización del colega. Así que hablemos de la nueva escuela argentina de seguros, esta evolución de lo que era el ente o el Centro Federal de Capacitación.
1: Bueno, estamos la verdad que muy entusiasmados, muy contentos, trabajamos mucho, durante mucho tiempo para esto. Como bien decías, es la evolución del Centro Federal de Capacitación. Para nosotros forma parte del corazón de la gestión de FAPASA, hablar de profesionalización, hablar de qué herramientas tenemos que tener los asesores de seguros justamente para ser mejores profesionales, para atender lo que el cliente necesita y para estar vigentes en un mercado tan cambiante y tan competitivo. Así que forma parte, como digo, de uno de los pilares de la gestión, la profesionalización, y por eso pensamos en el nombre Escuela Argentina de Seguros, que implica justamente un espacio de un trayecto formativo. Pensamos desde los aspirantes hasta la formación continua, hasta la especialización, a todo lo que necesitamos justamente para seguir incorporando conocimientos y herramientas a nuestro día a día.
0: Y además digo el momento, ¿no? Porque es cierto que desde hace casi de inicio de año se empezó a materializar, ¿no? Pero sí a estar un poco más ahí en el candelero la figura del productor, la posibilidad de que personas no capacitadas comercializan seguros, esto es conocido, se ha escuchado desde miembros del gobierno incluso, con lo cual defender la actividad, defender la profesionalización del productor es una de las banderas principales que tenemos todos que llevar adelante, ¿no?
1: Sin dudas, es muy importante entender y marcarle a la gente, por eso nuestros ejes de gestión son tres, ¿no? La profesionalización, la generación de conciencia aseguradora, el posicionamiento del rol del asesor de seguros. Todos están vinculados y entrelazados. Hay que explicarle a la gente y en algunos casos también algunas autoridades, quienes toman decisiones, hablamos de términos legislativos o de términos judiciales, ¿no? ¿Cuál es el rol del productor? ¿Cuáles son sus responsabilidades? ¿Por qué tenemos matrícula? Es algo que nos diferencia. Obviamente no somos el único canal de comercialización de seguros actualmente, no queremos la exclusividad, no queremos pensar en eso, queremos que la gente tenga la libertad de elección. Hoy nuestros clientes pueden elegir con quién contratar y queremos que así sea, porque quien quiera contratar con un asesor de seguros matriculado, formado, que asume responsabilidad en su gestión, puede hacerlo. Y también, algo muy importante, las compañías. Las compañías eligen su estrategia comercial y no por nada las principales compañías del ranking, de las que nosotros sabemos que trabajan bien, que cumplen con su contrato, trabajan con productores.
0: Por supuesto.
1: Entonces, esto creo que hay que marcarlo y hay que hacérselo escuchar también a aquellos que hoy están tomando decisiones o que están pensando en generar proyectos, ideas o escribir cuestiones que cambian algo de lo que en muchos casos funciona. Y habrá otras cuestiones que sí merecen obviamente modernizarse, desburocratizarse, pero creo que la esencia de nuestra actividad, la regulación, tener un órgano de control exclusivo y excluyente como es la superintendencia, que tiene injerencia en toda la vida profesional del productor de seguros, así como también controla las compañías, es muy importante. Yo creo que hay que darle ese espacio y confiar en el trabajo que está haciendo también la superintendencia.
0: Sin duda. Bueno, yendo al funcionamiento, ¿no?, de esta nueva plataforma, qué importante, porque si algo positivo trajo la virtualidad es el amigarnos con el Zoom, con el Teams, con el sistema que sea, y poder capacitarnos a distancia. Yo acá estoy leyendo en este momento, por ahí, una colega de Jujuy, tengo otro colega de Ushuaia, o sea, tenemos del norte a sur completo, que hoy tienen, a través de esta plataforma, la enorme posibilidad de poder seguir capacitándose y formándose.
1: Sí, es fundamental esto que decís, la mirada federal, pensar en todo el país, por eso decimos que es la evolución del Centro Federal de Capacitación con sus 21 filiales ubicadas en todo el país con cercanía, pero además sumarle esta plataforma que intenta justamente acercar a los mejores disertantes, a los mejores ponentes en distintos temas, a lo que necesita cada persona en cada lugar. Hoy nosotros estamos hablando de esta evolución del Centro Federal en la Escuela Argentina de Seguros, que habla con la oferta de, obviamente, de los cursos de formación de aspirantes para quienes quieren obtener su matrícula, para la reválida de matrícula, que escuchaba en la previa muy atenta a las fechas de la semana que viene. Tenemos muchas fechas todas las semanas. Sí. Obviamente las vamos publicando de a poco para que la gente no se confunda, no generemos confusión con eso, pero tenemos, bueno, todos los temas que interesan con grandes ponentes. Tenemos además una oferta de otros ciclos, estoy súper contenta, ayer trabajaba con la gente de AIDA, que estamos lanzando nuestro ciclo, sí, que hacemos cada año junto a ellos, va a ser en el mes de octubre, lo voy a compartir ahora con ustedes, con la audiencia como primicia, porque ayer lo cerramos.
0: Qué lindo.
1: Vamos a publicar la semana próxima, vamos a tener nada menos que a la doctora Fabiana Compiani, al doctor Felipe Aguirre, al doctor Carlos Facal, un ciclo de 3 charlas organizadas con AIDA, pensando juntamente en el rol del asesor de seguros y nuestra responsabilidad de cara a los asegurados, a la aseguradora, a la superintendencia, los 3 ámbitos de actuación que tenemos y cómo, qué cosas tenemos que tener en cuenta para hacer las cosas bien, ¿no? Así que bueno, ese es uno entre otros ciclos que estamos publicitando, que estamos compartiendo y que además, como bien decían en la previa, el ciclo de capacitación obligatoria, el PCC, sí, la reválida de horas, como le decimos, para todos los colegas que están escuchando de tu audiencia, que es de todo el país, es una campaña gratuita para los socios de las 21 asociaciones. Nosotros queremos acercar el beneficio de la formación, en este caso, todo lo que sea aspiracional, bienvenido sea, en todo lo que nos querramos formar. Cada productor invierte en su formación y nos parece espectacular eso, pero por otro lado, la reválida de horas es un trabajo que hacemos, un esfuerzo que hace FAPASA junto a sus 21 asociaciones, generando justamente la gratuidad del curso de PCC para estar cerca del cliente, del colega, de la persona que está trabajando cada día, que cuida su matrícula y que tenga el espacio justamente de hacerlo presencial con las asociaciones o virtual con la Escuela Argentina de Seguros. El espacio está, el cuatrimestre pasa muy rápido. Siempre que estamos cerca del fin de cuatrimestre lo hablamos, sí, y vos nos ayudás en el recordatorio. Por favor, ténganlo en cuenta. Parece que falta mucho y ya empezó.
0: Tenemos como sociedad en general el problema de dejar todo para el final. Las cosas que hay que pagar el último día, después nos olvidamos, se te vence. Con los cursos pasa lo mismo. A mí me sorprende, bueno, esta vez zafaste, pero creo que ya esta semana empezás la recorrida por las mesas de examen. La cantidad de colegas que tienen que rendir examen presencial del PCC que se olvidaron. Y mirá que estamos ahí como con la gotita, la gotita, la gotita, y se nos olvida la gente.
1: Eso nos duele un montón, la verdad que sí, empiezo el martes la primer mesa de examen que ya me toca tomar y empezamos después el recorrido por distintas provincias. Bueno, ya hubo mesas durante las semanas anteriores y la verdad que es la mesa que nosotros no queremos tener inscriptos. No tiene que haber productores rindiendo el curso de capacitación obligatoria, es innecesario, siempre lo decimos, es una pena. Faltan 3 meses para que se termine el año, entonces tenemos que estar atentos, hay fechas disponibles, hay distintas franjas horarias, hay en la mañana, hay en la tarde temprano, digamos, y hay a fin del día, para que todas las personas, de acuerdo a sus obligaciones, sus compromisos, su trabajo, puedan elegir el horario que más le sirve para que pueda estar atento con distintos temas, además, con distinto estilo de profesores a cargo de ese curso. Así que los esperamos a todos. Es una plataforma muy sencilla, muy intuitiva. Y además, una vez que se registran, van a tener acceso a toda la oferta de otros cursos que además va generando distintos beneficios que vamos a ir publicando, obviamente, luego de este lanzamiento y en la semana siguiente, para que justamente el que se esfuerza, el que se capacita, el que participa, tenga recompensa, se premie justamente el compromiso y el profesionalismo. Todos necesitamos un sector más formado, más profesional, como fue avanzando a lo largo del tiempo. Del lado de las compañías, queremos compañías que cumplan, compañías solventes. De nuestro lado, nuestra parte, entendemos desde FAPASA que lo que tenemos que hacer es hacer las cosas bien, y las asociaciones y FAPASA son el espacio de crecimiento, de intercambio y de formación para todos.
0: Coincido plenamente, justamente te iba a preguntar esto, ya lo dijiste, uno se inscribe una única vez, creo que decía, al menos los cursos de la semana que viene, decía con su DNI, entiendo que ya después cargará la matrícula, quedará, pero directamente ya a futuro y puede disponer de toda esta canasta de cursos que se vayan haciendo. Importante esto también, lo de los PCC, ¿no? Que como veníamos diciendo, es una realidad que muchas veces el colega se olvida, no encuentra turno, me dice, no, che, ¿sabés cuándo hay turno? Faltan 2 semanas y por ahí no tiene lugar, sencillamente porque se va cubriendo los cupos, tiene esta forma de hacerlo. Bueno, nada, Agustina, simplemente felicitarnos, parece una excelente iniciativa, saben que siempre estamos de este lado para poder apoyar todo lo que tenga que ver con formación y capacitación, venga de donde venga, pero, insisto, una solución al productor de todo el país que a veces, tal vez, a nivel local tenía ese problema de me demoré, qué sé yo, ya no tengo fecha, las presenciales tienen una limitación, que es el tamaño del salón, así que nada, y muy lindo realmente, y los felicitamos por la iniciativa. Bueno, buena semana tomando examen a los colegas que ya en un poquito más de 3 meses los tendremos incorporados a nuestra trupe de seguidores, y si Dios quiere nos veremos en algún próximo evento, y si no, seguramente será en Chaco. Ahora en un ratito también vamos a estar hablando con los colegas de allá para hablar del foro del NEA.
1: Muchas gracias, gracias Fernando, gracias a todo el equipo, a la audiencia. Los esperamos en la Escuela Argentina de Seguros y los esperamos en el foro de NEA, que ahora sé que Pablo Trangoni va a venir a contar. Estamos muy entusiasmados con ese encuentro presencial. Lo virtual nos encanta, pero encontrarnos nos gusta mucho más. Así que los esperamos a todos el 8 de octubre en Resistencia.
0: Así será, si Dios quiere. Besito grande, Agus, buen fin de semana.
1: Muchas gracias.
0: Lu, tenemos algunos de los amigos tempraneros que estaban ahí tempranito a través del muro de Facebook.
2: Primero saludamos a Ernesto Bodenheimer, que le mandaba un saludo a Agustina y decía, felicitaciones a Agustina y al equipo por el desafío de FAPASA. Qué bueno el aporte de abogados tan prestigiosos. Es fundamental que los PAS sepan de los productos que ofrecen. Excelente, y que sea exitoso el proyecto.
0: Yo he participado prácticamente de todos, incluso decía en octubre, hace 2 años estando de vacaciones, voy a volver a estar de vacaciones y probablemente me conecte desde Puerto Madryn para asistir a alguna de las charlas de con AIDA, si es que ocurre en ese momento. Altamente recomendables a todos los colegas, escuchar alguna vez, por más que digan, son abogados, escuchar a una doctora Compiani, escuchar al doctor Felipe Aguirre o a Carlos Facal, que ha estado en más de una ocasión acá, realmente vale la pena. Apaguen un ratito la radio, la política, qué sé yo, y escuchen esto porque realmente son muy formativos esos cursos.
2: Bueno, Gustavo Andrés Bilbao nos decía que estaba muy fresco en Mar del Plata. No más de 9 grados para hoy en Mar del Plata. Bien, bien fresquito. Sí. Nos decía, voy viendo los temas de la 958, todos siempre interesantes, para tenernos informados y actualizados. Queridos amigos, les mando un abrazo grande y que tengan excelente programa. Buen fin de semana. Jorge Menéndez también dejaba su mensajito. Temprano, trabajando en el archivo del museo con la compañía del mate, esperando para escucharlos. Fresca y linda mañana en Buenos Aires. saludos para todos. Guillermo Humberto Ruiz, que dice, fue un gusto encontrarlos en el seminario de Avira, sí, como siempre, un temario por demás atrayente. Un saludo al equipo de Tiempo de Seguros, invitados y fieles seguidores. Desde la ciudad de La Plata nos escucha Julio César Leone y Darío Subat, que dice, excelente iniciativa de FAPASA. Creo que como nunca los colegas tienen las alternativas de capacitación que nuestra actividad merece y necesita. Ojalá entiendan la necesidad de capacitarse. También saluda a través de Facebook Carlos Ramírez desde Gualeguaychú, en la oficina a la espera de la previa. Dedito para arriba, como siempre, hermosa mañana, buen fin de semana.
0: Bueno, entonces aprovecho, le mando un saludo también a la Posta del Seguro, haciendo el aguante desde temprano. Un beso grande a Rochi. Bueno, vamos con la próxima tanda, Lautaro.
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0: Continuamos esta emisión 11:35, más de 80 conectados, más de 50 me gusta. Son hijos del rigor, debo decirlo. Pero bueno, a lo mejor este ida y vuelta, esta chance de pedirles el dedito es lo que funciona, así que me alegro por eso. Momento de la segunda nota con invitado en el estudio. Estamos acá a mi derecha con Martín Esteban Novillo, que es el titular de Altio Risk. Martín, bueno, primero y principal, gracias por haber venido y ser parte de esta emisión.
9: Gracias a vos, Fer, muchísimas gracias.
0: Acercate un poquito más al micrófono.
9: Muchísimas gracias a ustedes, en realidad, por darme este espacio como para presentar Altio Risk.
0: Bueno, primero te vamos a preguntar, yo ya sé, has sido productor, sos liquidador con más de 20 años. ¿Cómo arrancaste con todo esto primero?
9: Y arranqué allá por el 2003. Arranqué en seguros.
0: Bien.
9: ¿Sí?
0: Todavía, porque vos sos santiagueño.
9: Santiagueño, sí, obviamente. Sí,
0: ahí para...
9: Perdí la tonada, pero bueno.
0: Para el amigo Marito Ruiz, que no lo vi conectado todavía, bueno, pero vos ya empezás a con el seguro... Estando acá.
9: Seguro, sí.
0: Bien.
9: Seguros de vida arranqué.
0: ¿Por qué ese salto? ¿Por qué empezaste de productor y viste una beta distinta en ser liquidador?
9: Porque quería aprender un poco más, o sea, concientizarme un poco más y darle a la gente también esa parte de liquidador de siniestros, saber un poco más de lo que son los riesgos. Y bueno, por eso me llevó también a estar en compañías de seguros, y ahí empecé a ser analista de seguros.
0: ¿Y en qué momento definís que había que dar, hacer un cambio, generar Altio Risk como gestión integral de riesgos y siniestros complejos?
9: Porque dije, si bien en el mercado hay muchos de este tipo de gestión, pero dije, tengo que lanzarme yo. Tengo que ver y dar mi punto de vista, ¿sí? Y proyectar un poco más lo que sé de seguros y de siniestros, obviamente.
0: Y ahora sí, entonces, ¿cuál es el fundamento? Digo, ¿cuál es el objetivo de esta consultoría técnica que es AltioRisk?
9: AltioRisk es lo que la fundé, bueno, en 2026, en realidad, este año. Estamos muy, muy frescos, en realidad. Y que ofrecemos una mirada técnica, en realidad. Eso es lo que ofrecemos en AltioRisk. Trabajar con el PAS también.
0: Eso te iba a decir, es importante. Si está direccionado a compañías, asegurados propiamente dichos, y también a productores como aliados.
9: Es más, en realidad también está más direccionado al PAS, al productor, obviamente. Bien. Esto, que no nos vean como un enemigo en realidad, sino lo que somos un aliado estratégico para ellos en realidad.
0: A veces cuando aparece una nueva figura, el productor tiende a creer que acá hay una posibilidad de competencia, alguien que le saque el cliente y en realidad es un aliado, ¿no?
9: Exactamente, sí. El productor tiene la mirada comercial. Ellos están enfocados a la mirada comercial y nosotros lo que hacemos es la otra parte, ¿sí? Entonces darle la mirada de lo que es la relación, nosotros la ingeniería y la defensa para el asegurado, en realidad, en este caso, en los siniestros.
0: En tu experiencia como liquidador, y aparece muchas veces en algunos siniestros corporativos, grandes empresas, vos analizás dónde a veces se pierde realmente el dinero de un siniestro industrial o también de transporte. ¿Qué tipo de errores ves en forma sistemática que también hay que advertirle al productor?
9: Y Fer, a ver, yo te digo, el 80%, ¿sí?, de los recortes que ocurren son más que nada por una desidia de la documentación previa, por llamarlo así de una forma.
0: Sí.
9: Y sumas desactualizadas totalmente también.
0: Tal vez uno de los problemas graves, pero en los que normalmente el productor tiene que tener injerencia, ¿no? El infraseguro.
9: Exactamente, me quitaste la palabra.
0: Sí.
9: Ahí me robaste la palabra. El infraseguro te iba a decir, sí, exactamente. O sea, ahí lo que nosotros hacemos en realidad es auditamos el activo, ¿sí?, que es el asegurado, en realidad, en este caso, antes, para blindar lo que llegase a pasar, en realidad.
0: Bien, AltioRisk está en un lanzamiento, en la conformación de una red regional. Contanos en qué consiste esta etapa de la empresa y fundamentalmente el perfil de los socios estratégicos, tanto para Argentina como Latinoamérica.
9: Acá. Exactamente, sí. Cuando inicié este proyecto, en realidad, inicié tratando de tener cafés virtuales, ¿sí?, con aliados estratégicos, en realidad socios estratégicos más que nada. Y lo que buscamos son peritos, liquidadores de siniestros y PAS técnicos en este caso, ¿sí?, para una cobertura regional en realidad de todo lo que es LATAM. Así que eso es lo que buscamos. He tenido demasiados cafés virtuales, ¿sí?, con socios estratégicos de Colombia, Uruguay, Venezuela también. Así que para ver si podemos incorporar a esa gente.
0: Bien. ¿Cómo estás viendo este momento de la economía? En lo local hay desarrollo importante en oil and gas, infraestructura, energía en general. Bueno, tenemos este desarrollo de litio. ¿El mercado lo ves preparado para esa ingeniería de riesgo que, por ejemplo, le exige el reaseguro, ¿no? O sea, son grandes riesgos, requieren de reaseguro. El reaseguro establece algunas cuestiones de informativas, de control de riesgo, que tal vez no es lo que estaba acostumbrado nuestro mercado.
9: Sí, exactamente. Sí, la energía en este caso y la minería, sí, que es lo que estamos hablando, exigen un rigor técnico y estándares de reaseguro internacional en este caso, ¿sí? Hay una gestión de riesgo muy alta que necesita esta parte de la ingeniería, la energía y la minería, como te decía, ¿sí? Y bueno, ahí en este caso ayudamos al PAS, ahí siempre al productor de seguros, porque estamos hablando de eso, a captar y blindar esas grandes cuentas que pueden llegar a tener.
0: Sí, claramente el otro día hablaba con un especialista en reaseguro, me dice, estamos en un muy buen momento de mercado dispuesto a dar capacidades, a sostener altos riesgos con protección de reaseguro, pero tienen ciertas normas de requisitos mínimos, etcétera, que obviamente el mercado tiene que volver a acostumbrarse a eso.
9: Sí, sobre todo al reaseguro internacional.
0: Sí.
9: Sobre todo al reaseguro internacional, que es muy importante que, bueno, por nuevas políticas en realidad, perdimos esa parte del reaseguro internacional que teníamos hace mucho tiempo.
0: ¿Cuál es la visión económica hoy de este momento actual de economía, el seguro? ¿Cómo estás viendo la relación entre costo de prima y la técnica, ¿no? Que en definitiva un poco los balances marcan eso, que ya aquel negocio financiero, algunos decían timba financiera, ya no es lo que va a dar el resultado positivo en el balance.
9: Y acá, y lo he visto antes de contestarte bien esta pregunta, más fundamentada en realidad, lo veo casi todos los días con gente amiga, gente conocida en realidad, que me dice, che, Martín, fíjate si me podés buscar un seguro, pero que no pague tanto. Y ahí está el tema, en realidad. O sea, vender por precio quebró la técnica directamente.
0: Sí.
9: O sea, no existe ese vender por precio directamente. Porque lo que se ahorra en dinero lo vas a terminar pagando cuando tengas un siniestro. Así que esa parte siempre se los digo a la gente que me pregunta todo. Es lo primero que hago. El enfoque es en eso. No te fijes en lo que estás pagando ni nada por el estilo. Fíjate la cobertura que vas a tener y fíjate lo que te vas a ahorrar en el futuro, llegase al caso de que tengas. Porque si tenés en un año, no vas a ahorrar todo lo que vas a ahorrar en un siniestro que llegases a tener.
0: Sí, coincidimos plenamente. A nivel de posicionamiento, contanos con qué aseguradoras están trabajando, cuál es el esquema de colaboración que tenés. Y después vamos a la oferta concreta de cierre para los productores.
9: Lo que tenemos en realidad, o sea, nosotros ofrecemos independencia técnica en realidad, acá. Acá estamos en un esquema de FIS, o sea, el esquema de FIS es con el productor en realidad, ¿sí? Pagamos lo que tenemos por hora, en realidad por servicio también, o sea, hasta ahora no estamos trabajando con compañías de seguro ni nada por el estilo, sino tenemos ese sistema independiente en realidad por ahora.
0: Bien, obviamente. Entonces, un poco a manera de cierre, si hay algunos mensajes que te vamos a hacer llegar, la oferta al productor en concreto, que es mayormente nuestro público, ¿cuál es el servicio? La utilidad, un poco lo has dicho, pero reforcemos eso. Tipo de riesgos fundamentales en los que operan, no estamos hablando de automotores. ¿Y de qué forma pueden contactarte?
9: El tipo de riesgo, Fer, es todo riesgo. O sea, todos los riesgos en realidad es lo que, gracias a Dios, abarcamos. Sí, gracias a Dios tenemos esa expertise en realidad que podemos ofrecerle al PAS, al productor. ¿Sí? Así que en eso no tenemos ningún inconveniente en esa parte. Podemos ofrecerle toda la gama de seguros en este caso, ¿sí? Con la solvencia, obviamente, la independencia que tenemos.
0: ¿Y la forma de contactarte?
9: Nos pueden contactar a través de la web www.altiorix.com.ar y nos buscan también en LinkedIn.
0: Perfecto. Bueno, es interesante tener este tipo de ofertas. Muchas veces los productores abordamos grandes cuentas y así como grandes son las cuentas, también aumentan las posibilidades de aspectos que se nos escapen. Es bueno tener a liquidadores como asociados estratégicos para el análisis de riesgo, no después, no el post, no cuando ya hubo un siniestro. Así que Martín Esteban Novillo, titular de Altiorisk, gracias por haber venido y por ser parte de este programa. Tenemos mensajes, Lu.
2: Novillo, qué bueno que puedas tener la oportunidad de presentar tu proyecto por este medio. Éxitos para lo que viene. Alberto Durán decía: chicos de Tiempo de Seguros, que tengan un buen programa, saludo especial para Martín y felicitaciones por su nuevo emprendimiento en consultoría. Un gran abrazo. Y Ernesto Bodenheimer, que dice: Martín Novillo, gran persona con una excelente trayectoria en la general, persona ética y con muchos valores, como le digo siempre, muy inquieto y con gran capacidad para gestionar. Un componedor, profundiza los temas y su personalidad abierta logra soluciones. Felicitaciones a Tiempo de Seguros por permitir a profesionales ser más conocidos. El mercado los necesita.
0: Sin duda, gracias de nuevo, Martín. Lautaro, vamos con la próxima tanda.
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0: Y ahora sí, llegamos a la tercera y última nota que preparamos para hoy. Como les habíamos anticipado, tiene que ver con el próximo foro del NEA, Cada Vez Falta Menos. Va a tener lugar en apenitas un poco más de un mes, el 8 de octubre. Va a ser en Resistencia y por eso estamos comunicados con el colega Pablo Trangoni, presidente de APAS Chaco. Pablo, ¿cómo te va? Un gusto tenerte finalmente en nuestra emisión.
12: Hola Fer, ¿cómo estás? Un saludo a toda tu audiencia. Muchas gracias por este espacio para poder compartir e invitar y contar los avances en nuestra organización del foro que estamos organizando y planeando con mucho esfuerzo y dedicando nuestro tiempo cada uno de la comisión directiva de todas las APAS del NEA para poder darles a los productores de seguros de la zona y también al ámbito económico de nuestra región un evento que normalmente se da en Buenos Aires, que normalmente se da en Córdoba, poder acercarlo a esta provincia y que sea de utilidad.
0: Sin duda, fue una linda sorpresa cuando nos veníamos de Corrientes, ahí en esa especie de cena despedida, fue el anticipo exclusivo que tuvimos cuando nos anunciaron que el foro del NEA segunda edición, este año es la segunda, el año pasado se había hecho en Posadas, bueno, que esta segunda edición iba a tener lugar en octubre ahí en Resistencia. Entiendo, bueno, esto es un trabajo conjunto con la, insisto, con APAS Formosa, con APAS Corrientes, con APAS Misiones y ustedes como anfitriones y obviamente con FAPASA. Contanos, ¿dónde va a tener lugar? ¿Qué capacidad tiene el lugar, más o menos cuánta gente esperan tener y cómo arrancó el tema de las inscripciones, que creo que fue hace 2 semanas?
12: Sí, bueno, el evento va a darse en el Centro de Convenciones Gala de acá de la ciudad de Resistencia el 8 de octubre de este año. El salón tiene una capacidad para sillas, son 1.000 sillas, un poco más de 1.000 sillas, wow, en la parte de donde van a estar los disertantes, y también tiene una capacidad en su totalidad de unas 5.000 personas. Obviamente estamos esperando una buena convocatoria, el año anterior se logró convocar a 1.000 personas y un poquito más de 1.000 personas en misiones, en posadas. En este evento esperemos superar esa convocatoria, teniendo en cuenta que nos encontramos en el centro de la región, uh-huh, por lo cual también habiendo logrado una sinergia en el evento anterior, esperemos que los productores puedan aprovechar y también el ámbito económico, las empresas, porque este es un foro abierto que lo diseñamos para que tanto un productor de seguros pueda entender cómo gestionar el riesgo, también pueda entender una empresa cómo gestionar sus riesgos.
0: Pablo, ¿cómo arrancó? Arrancó, digo, ya esto vienen trabajando hace tiempo, pero ¿cómo viene el auspicio del mercado? Siempre tan importante, hay muchísimas aseguradoras importantes, no solo con agencia en resistencia, cruzás el puente, algunas están en Corrientes Capital y obviamente abarcan toda la región.
12: Sí, por supuesto, justo estamos terminando acá una reunión en la sede social nuestra y confirmamos ya que hay 14 empresas que están con un stand y otras tantas también que se sumaron. Estamos llegando más o menos a 20 empresas aseguradoras. Después también tenemos empresas que son del rubro, pero no aseguradoras, como por ejemplo empresas de CRM para productores de seguros, empresas de asistencia al viajero. También tenemos stand comerciales, por ejemplo, para una empresa de venta de autopartes, otras empresas más que se sumaron a este evento para poder compartir y dar herramientas para el productor, que es algo fundamental que creo que se va a llevar el productor cuando asista, no solamente las conferencias, sino también poder aprovechar y conectar con estas empresas del sector y de servicios anexos que puedan serle utilidad.
0: Vos a las que faltan decirles que va a estar la gente de Tiempo de Seguros. Vamos en banda y llevamos gente. Tiempo de Seguros te lleva gente. Vamos a estar, me reservaste el lugarcito, ahí no, una mesita que vamos a estar charlando y hablando con los colegas. Contémosle lo que más le importa a los colegas, ¿no? ¿Qué están preparando en materia de disertantes, invitados especiales?
12: Por supuesto, Fer. No solamente te tenemos reservado una mesita, tenemos reservado un espacio dedicado al stream para que puedan transmitir. Van a estar ustedes, por supuesto, como medio invitado, así que obviamente que los esperamos. Con respecto al programa, nosotros siempre tuvimos, desde que empezamos a pensar este evento, siempre tuvimos la pregunta de qué puede hacer el seguro en este nuevo ámbito, en esta nueva etapa de crecimiento económico, que bueno, hablando de crecimiento, que es todo lo que esperamos que suceda, prepararnos para este momento y estos cambios que se están dando. Entonces, ¿cuál es el lugar del seguro en ese nuevo paradigma, como le llaman? Nosotros por eso pusimos este título del seguro como motor de la economía y el subtítulo de estabilidad e inversión para el crecimiento. ¿Qué es lo que aporta el seguro a toda la economía? Estabilidad e inversión. Para poder tener un crecimiento, no existe un crecimiento sin una cobertura adecuada. Por eso tenemos que prepararnos todos los actores de esta economía, tenemos que prepararnos para ese esperado crecimiento. Uno de los disertantes, empezamos con Alberto Medina Méndez, que es un analista político y económico, para que nos dé su mirada sobre las nuevas reglas de juego y las oportunidades que hay en el mercado, siempre hablando de la zona NEA, no solamente las oportunidades que trae la economía nacional, sino que también bajado a la zona NEA, que es donde nosotros nos desarrollamos. Después también tenemos un especialista en el mercado de capitales que va a hablar sobre la relación del mercado de capitales y el seguro. El título de esta charla es el capital que crece y el capital que se protege. Así que va a estar conectando ambos mundos tan relacionados. Después también tenemos una empresa consultora de la zona, que es Estudio Dahlgren. Esta empresa tiene más de 60 años de experiencia y nos va a dar su mirada sobre cómo un productor de seguros puede crecer ordenadamente y trascender más allá de su fundador. O sea, abordando este tema tan importante que es el traspaso generacional, que es un tema que siempre nos aqueja al productor de seguros, empezando como un productor individual y después llegando un momento que el crecimiento nos permite poder planear más allá y poder organizarnos como empresa, que es lo que somos nosotros los productores. Después tenemos también un momento de activación que lo va a dar un ilusionista, Max Jaco, que lo pudimos ver en un evento en Copa Proce, dándonos una mirada de cómo funciona la mente para nosotros también prepararnos como vendedores y poder analizar esto teniendo en cuenta y el vendedor tiene que entender cómo funciona la mente también. Así que vamos a estar descontracturando con la actuación de Max. Después tenemos también el especialista en seguridad vial de Seguros Rivadavia, de prevención y seguridad vial, el señor Juan José
0: Nieto, Juanjo,
12: que nos Juanjo va a estar dando, Juanjo, sí, nos va a estar dando su mirada sobre el análisis del riesgo en la seguridad vial y las estadísticas y los números de esta de no prevenir en cuanto a esa materia. Siempre, obviamente, abordando la localidad, lo que sea la región y los números de nuestra región, que cada una obviamente tiene su idiosincrasia, cada una tiene su particularidad en este tema. Después también estaríamos teniendo la presencia de Tomás Urcade,
0: sí,
12: de LEA, del estudio LEA, un analista de lujo en cuanto a riesgos y seguros, es una persona con un gran conocimiento en esa materia, que nos va a estar dando también su mirada sobre el riesgo y lo que pasa si no lo cubrimos, digamos. El grande siniestro, por ejemplo, catástrofes y esas cosas que son su expertise. Después también estaríamos cerrando con el señor Claudio Suchovicki, que va a estar disertando el final, va a estar dando una charla acerca de de qué pasa y el riesgo de no decidir. O sea, cómo también eso, quedarnos quietos, afecta a nuestro negocio. Así que tenemos la oportunidad de tenerlo en esta zona, que hace mucho que no viene al Chaco Claudio, así que vamos a estar cerrando el evento con eso. Y post-conferencias, vamos a estar teniendo un networking para que el productor también, aparte del momento del coffee, el momento del almuerzo, tenga la oportunidad de compartir y tener ese intercambio tan nutritivo entre productores, comerciales de compañías, otras empresas del rubro o no. Así podemos lograr esto que siempre es tan útil en estos eventos, no solamente la disertación, sino también llevarnos contactos, llevarnos experiencias de gente que se dedica a lo mismo que nosotros, para poder, que estamos pasando por lo mismo, digamos, para poder complementarnos en nuestra profesión y crecer juntos.
0: Sin duda que nutrida y variada la agenda de interés. Dejamos el evento un momento, voy a hablar con el presidente de APAS Chaco. Che, ¿seguís siendo el más joven de todos los presidentes de las APAS o te sacaron el título?
12: La verdad que creo que sí. La verdad que no estuve viendo cómo reemplazamos en cuanto a... Sé no, que hace no, poco no. Asumió APAS Catamarca una nueva presidenta. Te mando saludos también
0: ¿Me lo cambiaron a Mauricio?
12: Lo cambiaron a Mauricio,
0: mirá,
12: sí.
0: Le voy a mandar un saludo, le voy a preguntar.
12: Sí, no nos dejó, no nos va a abandonar, pero sí, tenemos nueva presidente en APAS Catamarca, y así que pronto vamos a estar compartiendo con ella también.
0: Seguramente la conoceremos en el foro. Lo que te iba a preguntar es, entiendo ya, no sé si esta semana o la que viene, están con las mesas de examen de los aspirantes, y consultarte cómo están viendo esto, ¿no?, del interés de nuevos futuros colegas por incorporarse a esta actividad. O sea, sigue habiendo gente que cree que hay futuro en ser productor asesor de seguros en tu zona.
12: Sí, por supuesto. Nosotros venimos siempre creciendo en cuanto a la cantidad de inscriptos en nuestros cursos de aspirante a productor. Hoy en día tenemos actualmente cursando 120 aspirantes, que para la provincia en la que nos encontramos, por la cantidad de habitantes, es un número muy interesante. Estuvimos teniendo un crecimiento en cuanto a la matrícula y creemos que hay un gran interés, sobre todo hoy en un contexto en el cual el asalariado busca una nueva alternativa, porque obviamente estamos viendo un sueldo que no está alcanzando para cubrir las necesidades que tiene obviamente una familia, por lo cual el productor de seguros es una carrera que tiene un gran futuro, que vemos con muchas posibilidades y que si logramos profesionalizarnos todos podemos acompañar este gran crecimiento que esperamos se dé.
0: Sin duda, que sí, es... pero que nos tomen después como la opción principal, ¿no? Que no entiendan que esto es como un Uber, un Rappi. Esto pasa a ser, si se hace bien y profesionalmente, la actividad principal de todo el que la toma, ¿no? A la actividad de productor. Antes de despedirte, teníamos algunos mensajes que iban llegando, Lu.
2: Alejandra Pesot dice, Pesot, saludos desde Apas Corrientes, los esperamos en el foro. También Martín López, asesor, buen día desde Chaco, muy buen programa y saludos a Pablo. Carolina Jaquet dice, los esperamos el 8 de octubre en Resistencia, Chaco, para disfrutar de una jornada a pleno.
0: Sin duda que allí estaremos, Pablo. No recuerdo haber estado en octubre, es muy caluroso, pues Corrientes, no te puedo explicar, vos estabas, lo que fue en febrero, está para ir de remerita. Y ¿cómo vamos en octubre al Chaco?
12: Y mira, Fer, nosotros tenemos una particularidad en esta zona, que hace calor, hace mucho calor. En octubre, por suerte, estaríamos en un clima bastante, bastante lindo, espero, ¿no? Uh-huh. Creo que va a estar cercano a los 30 grados, pero bueno, hoy no te lo puedo confirmar porque ahora en pleno invierno estuvimos con 32 grados y metiéndonos en la pileta, wow. Así que es algo particular de nuestra zona, pero sí, va...
0: Hoy particularmente, hoy acá en Buenos Aires, no sabes cómo te cambio y cómo vuelvo a los 30 y pico, ¿no? Igual siempre ya con tantos años de experiencia tenemos la precaución de entrar al Weather Channel la semana anterior, y ver qué tenemos que poner en la valija, pero seguramente lo vamos a disfrutar como cada vez que tenemos estos encuentros, de vernos con gente tan querida, gente que conocemos casi algunos desde los inicios del programa. Así que bueno, estaremos al tanto de las últimas novedades, ya cuando manden y podamos publicar la agenda final y definitiva, pero si Dios quiere y no hay ningún otro evento previo, nos estaremos encontrando allá por Chaco. Vamos a llegar un par de días antes porque ya dijimos que vamos a aprovechar el tiempo para visitar compañías, colegas, amigos. Así que bueno, Pablo Trangoni, presidente de APAS Chaco, presentado en nuestro medio el segundo foro regional del NEA. Gracias por haber sido parte de esta emisión y te deseamos un muy buen fin de semana.
12: Muchísimas gracias a Offer, gracias a toda tu audiencia, y lo cierro nomás diciendo que el que quiera inscribirse, los esperamos, se pueden anotar en foronea.ar y ahí van a estar teniendo la inscripción para poder estar presentes en el evento.
0: Y ojalá que seamos mucho más que 1000. Gracias, querido, de nuevo, buen fin de semana.
12: Gracias a vos, buen fin de semana y a toda la audiencia.
0: Lautaro, última tanda.
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0: el cierre 12.06. Vamos con los últimos numerosos, por suerte, saludos que estábamos recibiendo. Lu.
1: Sandra Lewinson, buen día, tiempo de seguros, esperando las novedades del mercado. Ella nos saludó primera hoy. Guillermo Balbuena saludaba desde Florencio Varela y Pedro Palacios mandaba sus saludos también. Organización BBA Sur decía, buen día, tiempo de seguros, aguardando las novedades del mercado. Saludos desde Bahía Blanca. Nota de color, ayer en nuestra ciudad nevó y se espera otra caída de Grauwell para hoy a la tarde.
0: Wow.
1: Marcelo Alori dice, pronta recuperación. Sí. Fer, bueno, como habrán escuchado, Fer volvió casi en su totalidad.
0: Casi.
1: Fin de semana son los últimos minutos para ponerse, los últimos días para ponerse bien al 100%, pero ya está, tenemos a Fer efectivamente. Jorge Tarling decía, seguramente nos van a traer temas muy interesantes, como siempre, ¿viene la revolución o solo es una revuelta? Preguntaba Jorge.
0: Y la verdad que se escuchaban los cañonazos, pero no estamos viendo al ejército enemigo, quedó ahí, qué sé yo, por suerte hay otros temas prioritarios.
1: Gustavo Bianco decía, listo para disfrutar del programa como todos los sábados y saludo enorme a ese equipazo. Alfredo Giardina también saludaba, por muchos asados más.
0: Sí,
1: un placer haberlo recibido en nuestra casa central. Rubén Cantamesa, buenos días para todos, que tengan excelente programa. Bramantis Seguros también nos deseaba un excelente programa en este fin de frío. Un gran abrazo, Fernando y equipo. También pasaba Gladys Gareca desde Lozano, Jujuy. Buen día a toda la comunidad aseguradora. Y Grupo Barros, también saludaba, firmaba Javier Barros este mensajito, escuchando a los mejores.
0: Ahora que me mandás la mención de Javier Barros,
1: sí,
0: quien le mandaba especialmente un saludo tempranito, me lo mandó por WhatsApp, es Gabriel Drusin, ahí estuvieron en contacto. Así que bueno, este programa es una especie de gente que busca gente y gente que conecta gente, así que nuevamente el saludo para ambos.
1: Bueno, Santiago Boldi saludaba desde San Nicolás, Marcia Biasi desde Santa Fe, aprendiendo con ustedes como cada sábado.
0: Le mando un beso especial, hace mucho que no sabía de Marcia.
1: Agradece por toda la información que se comparte para hacer mejor nuestro trabajo cada día. José Luis Alzogaray, buen fin de saludos, muy buen programa. Rodolfo Ornuz también, el mejor programa lejos, buen día a todo el ecosistema de seguros, decía. Griselda Zurita también, saludos, excelente programa. La posta del seguro,
0: sí, a Rochi le había saludado. Sí.
1: Martín Becerro, Seguros Generales, decía, siempre actualizándonos de las novedades del mercado, gracias por todo lo que aportan a nuestra profesión. Matías Dipas desde Ushuaia, Tierra del Fuego,
0: sí, lo
1: decía,
0: dije.
1: Ya puse mi pulgarcito hacia arriba, gracias por la transmisión. Y Javier, desde Gualeguaychú, en la oficina, como todos los sábados, esperando las noticias del mercado.
0: La que sigue, y le quiero mandar un saludo especial, que no pudo estar en la charla en Río Negro, nuestra amiga Nora Vázquez, desde Butarranquil, en Neuquén. Por ahí estaba Sergio
1: Bulfón
0: desde Mendoza.
1: Sí.
0: Patricia Novillo, que mencionaba que tener a una profesional como la doctora Fabiana Compiani en estas charlas que organiza FAPASA con AIDA realmente es muy importante. Fue recientemente premiada, reconocida por su trayectoria ahí en el foro que se hizo en Colombia. Al amigo José Spironello desde Santa Fe le mando un saludo. A Bati Tutaglio también, sí, recuperé. Una RC para las cuerdas vocales.
1: Eso me pareció una buena idea.
0: Sí, pero en realidad, a ver, ¿no? Esto en todo caso yo lo podría pasar como riesgos del trabajo como docente.
1: Ah.
0: Imagínense que mi último día de clase, meter un siniestro de RT, no me da, ¿no? Y además no, tampoco fue tanta los días que estuve. Tuve la voz disminuida, pero pude hacerlo, así que nada.
1: Ahora Aníbal Marquina, saludos colegas desde Avellaneda, atentos con las novedades del mercado, felicitaciones por el gran programa. Daniel Alberto Ortigosas, excelente lo de FAPASA, buen fin de semana. Y Cooperativa Ascensión Sucursal será el Triunfo,
0: sí, Buenos Aires. Sucursal del Triunfo,
1: días.
0: Partido de Lincoln.
1: Ahí va, desde la localidad del Triunfo, Partido de Lincoln, nuestros saludos, gran programa como siempre.
0: Y había alguno por ahí, saludos de Marina Esther Rivadero, saludos de Córdoba y Grupo Infobás, alguien se dedica a asegurar estaciones de servicio, conozco más de una, no quiero hacer propaganda, pero fíjate ahí entre las top 3 que aparecen en el ranking, creo que todas aseguran, tal vez la cobertura tenga algunas restricciones por el tipo de riesgo, sí, pero sí, por supuesto que hay aseguradoras de estaciones de servicio. Bueno, gente, nos vamos despidiendo, son 12:11, gracias a la radio por brindarnos estos minutos de más, gracias a ustedes por quedarse ahí del otro lado y esperemos que el próximo sábado vuelvan a estar acompañados.

0: acompañándonos para la próxima emisión de esto que llamamos Tiempo de Seguros y es mucho más que un programa sobre el seguro. Es el seguro en la visión de los especialistas. Gracias Lu, gracias Lautaro, gracias Marianito del otro lado. Que tengan un excelente fin de semana.
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2: Ahora sí, muy buenos días, bienvenidos a esta nueva emisión en vivo desde Villa Crespo, sábado 5 de septiembre, emisión 958, adiós gracias con la voz recuperada, pero igual siempre la tengo para que me cubre, para que me cubra y me cuide a ella, Lu Gutiérrez, buen
3: Hola,
2: día, Lu.
3: Buen día. Fer, ¿volviste?
2: Soy yo, no estoy en la totalidad de mis capacidades.
3: No, pero volviste al 80%, podríamos decir, al 90%.
2: Costó una semana complicada, uno que tiene las clases, que todo. Pero bueno, incluso en mi nuevo estado, a partir del martes primero, mi nueva situación de jubilado.
3: Tenés razón,
2: exactamente, arrancamos septiembre como jubilado, esperando la primavera, que ya pronto podamos volver a las remeras, ¿no? Y no tengamos que tener una térmica encima. Qué día feo, va, frío.
3: Está divino, no hay una nube, pero está muy fresco. Muy, muy fresquito, así que abrigarse. Tal vez el que sale a correr, a caminar, está divino, pero está muy frío para el que recién está amaneciendo.
2: Gracias a los muchos amigos que me escribieron en la semana. Por ahí andaba Gabriel Drusín, que le mando un abrazo. Anda por Rosario. Gente que estuvo preocupada por mi salud bucal. Bueno, una vez pasó, en casi 18 años y medio, un día llegué al programa con la voz cascada, pero acá estábamos. Como siempre, efemérides del día de la fecha, hoy 5 de septiembre, ¿qué tenemos, Lu?
3: Día Internacional de las Mujeres y Niñas Indígenas. Se celebra desde el año 1983 y nació durante el segundo encuentro de organizaciones y movimientos de América, reunido en Tiwanaku, Bolivia. También es el Día Mundial del Hermano, se celebra en esta fecha en varios países, aunque en Argentina el Día del Hermano se celebra cada 4 de marzo. También es el Día Internacional de la Beneficencia, fecha fijada en honor a la Madre Teresa de Calcuta, fallecida un 5 de septiembre del año 97, quien en vida fuese una de las más grandes misioneras de la historia. Y además es el Día Mundial del Periodista Turístico, fecha que surgió durante la realización del 8º Congreso de Periodistas y Profesionales del Turismo, celebrada el día 5 de septiembre del 2018 en la ciudad de Iguazú, Argentina.
2: Podemos decir que es una creación argentina el Día Mundial del Periodista Turístico.
3: Y es el Día Internacional del Buitre porque se celebra, se conmemora el primer sábado de septiembre.
2: Bien, como siempre también tenemos amigos conocidos, al menos los que nos figuran en redes, que hoy están cumpliendo años.
3: Los colegas Juan Iglesias de Puerto Madryn, Alejandro Arce de Ituzaingó, Patricia Alejandra Medina, runner de también Ciudad de runner. Buenos Aires. Bueno, ella debe estar disfrutando el día, ¿ves? La mañana, el vientito a ella no le tiene miedo. Edith Bonventre de General Roca, Vanessa Bianco de Burlingame y Leandro Giorzo de General Pacheco. Además, Marcela Langelotti de Holando Seguros y nuestra estimada amiga, la doctora Ana Durañona.
2: Efectivamente, Anita, le mando un beso, estuvo hace poco en los micrófonos. Bueno, y vamos a contarles un poco de lo que pasó, fundamentalmente porque son temas en los que estuvimos trabajando en la semana. Primero y principal, ¿no? Con un abrazo muy grande al amigo Alfredo Giardina de Strong Broker. El pasado martes primero arrancamos este septiembre en una muy linda mañana retomando asado y seguros. Esto tuvo lugar en la oficina de Strong en Luján, en esa hermosa ciudad que ya se está preparando, ya está todo ahí empezando a moverse con la próxima visita del Papa. Ahí llegaba la visita de las achuras, con la que comenzamos, la verdad, una hermosa jornada. Una muy linda oficina en una esquina frente ahí a una zona de plazoletas, de la cual fuimos conociendo el cómo iba avanzando, ¿no? A medida que el amigo Alfredo iba subiendo posteos en redes. Hermosa, hermosa cómo está armada, cómo está instalada, la verdad. Y lo que hacemos siempre en un asado, ¿no? Con esta comida nacional de por medio, charlar de lo que tanto nos gusta, hablar de seguros, hablar de la actualidad. Bueno, lo que fue el nacimiento y el crecimiento de esta organización tan especial, ¿no? Tan particular que es Strong Broker. Así que próximamente, ya en una semana, va a estar el video completo de lo que fueron las charlas, más de media hora que estuvimos grabando. Día siguiente, miércoles 2, también fue el jueves 3, pero el miércoles 2, Marcelo estuvo en el evento de Lea Risk sobre riesgos y seguros de los recursos naturales. Ahí estuvo haciendo notas con Tomás Furcade, que esto después está reflejado en uno de los videos, toda una nota hecha para el canal de YouTube, muy interesante el curso, con muchos asistentes. Y ya para cerrar esta semanita bastante atareada, el día siguiente, el jueves 3, tuvo lugar el 19º seminario de AVIRA, la Asociación Aseguradores de Vida y Retiro de la República Argentina, 19ª edición, con mucha gente, siempre teniendo la posibilidad de encontrarnos con muchos amigos. Hemos incluso hecho el trabajo, más allá de esto, más allá de la nota, con Irene Capuzelli, la presidenta de AVIRA que veíamos. Hemos hecho un trabajo de desgrabación y de subir cada una de las disertaciones de los principales invitados a esta jornada. Como siempre, muy bien organizada, linda, mañana de lluvia, pero que justo en el momento del café dejó de llover, así que pudimos aprovechar un poquito de esa terraza del NH Hotel. Está también el discurso del superintendente Plate, que volvió a mencionar a los productores. Se había olvidado de los productores en la expo ahí en el Sheraton. Bueno, acá volvió a acordarse que estamos los productores en el mercado. Pero ahora vamos a los eventos que vienen, Lu.
3: Llega la 11ª edición del torneo de golf de APAS. Va a ser el jueves 17 de septiembre, el horario es a las 9. El lugar va a ser Los Lagartos Country Club Golf Panamericana, kilómetro 45,5 Pilar, y para participar es requisito indispensable contar con matrícula de golf y la modalidad de juego es laguneada.
2: Sí, la matrícula de golf es para que no vaya alguno que nunca jugó y cuando le quiere pegar a la pelotita resulta que hace un pozo.
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0: Laura Rodríguez, de vuelta, gracias.
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